0: Radio Imagina, Joe Dazan, a ti.
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0: La temperatura en Radio Imagina. En Santiago, 12 grados.
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0: La temperatura en Radio Imagina. En Santiago, 10 grados.
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0: La hora en Radio Imagina. 10:57 minutos. A esta hora, el cantante Julio Iglesias en Radio Imagina. 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

0: La temperatura en Radio Imagina. En Santiago, 9 grados.
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0: La hora en Radio Imagina. 11:58. A esta hora, el actor Al Pacino en Radio Imagina. Empecé como comediante. La gente no me cree cuando se lo digo. Así es como me vi a mí mismo, como un comediante.
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0: La hora en Radio Imagina. 1 de la mañana. A esta hora el cantautor Joaquín Sabina en Radio Imagina. Lo bueno de los años es que curan las heridas. Lo malo de los besos es que crean adicción.
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La hora en Radio Imagina. 2 de la mañana. A esta hora, el cantante Julio Iglesias en Radio Imagina. He respetado a las mujeres desde el principio de mi vida. 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

0: Hola Edith, buen día. Mira, la que me acuerdo perfectamente en mi infancia era que no se podía abrir el paraguas en la casa. Mi abuelita lo tenía absolutamente prohibido. Yo no sabía qué es lo que iba a pasar. Cuando lo abrí, me dice: ¡Cierra ese paraguas que nos vamos a morir todos! De ahí que me acuerdo de eso y efectivamente no dejo que nadie abra el paraguas en ningún lado, ni siquiera aquí en mi trabajo.
1: Miren con lo que son las creencias infundadas en la niñez que finalmente nos acompañan a lo largo de la vida, la adultez. Muchísimas gracias por compartir con nosotras tu superstición. Carly nos escribe en el WhatsApp de la radio, dice: Hola, buenos días. Las escaleras y la sal son como lo que más noto en supersticiones. Barrer de noche. Ay, eso, nunca, bueno, alguien me puede explicar. Yo he escuchado eso, pero no entiendo por qué. ¿Eh? La cartera nunca en el suelo. Cariño, los escuchos son lo mejor. Muchísimas gracias. ¿Tú tienes alguna superstición? Martes 13. Es martes 13, y como dice el refrán, no te cases, ni te embarques, ni de tu casa te apartes. ¿Eres supersticiosa? ¿Tienes alguna creencia o alguna cábala a lo mejor para la buena suerte? ¿O eres de esas personas que considera que creer en la mala suerte en martes 13 es de mala suerte? Queremos escucharte en el WhatsApp de la radio a través del número más 569-97-67-3715.
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1: 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Tenemos a Michael Bublé también, no te los pierdas. Un breve alto, 8 de la mañana con 26 minutos y ya estamos de regreso aquí en Panorama Imagina.
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0: Punta Arenas, 8 grados. En Santiago, 9 grados.
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10: 8 de la mañana con 29 minutos. Ya nos contaste a través del WhatsApp cuál es tu superstición, o no tienes supersticiones porque da mala suerte, mientras te comunicas con nosotros. Al regreso, después de escuchar a Emanuel, se acerca fin de año. ¿Cuáles son los próximos feriados? Lo escuchamos con Bella Señora.

0: Ella, señora, y escuchábamos a Emanuel, faltando 26 minutos para las 9 de la mañana. Y vamos con lo que recién yo había adelantado, ¿ah? Se acerca el fin de año y ¿sabes cuántos son los feriados que quedan por delante? Quedó atrás el 12 de octubre, ¿cierto? El feriado en conmemoración al encuentro de dos mundos, y quedan solo 4 días feriados en los próximos meses. 4 días feriados nada más, ¿ah? Ahora, depende. Caen, no sé, entre semana, feriado el día sábado, el día domingo, porque ahí como que no vale mucho la pena, sobre todo en aquellas personas que... Pero sí, obviamente el día sábado para aquellas personas que trabajan. Bueno, el sábado 31 de octubre, día de las iglesias evangélicas y protestantes, feriado, día sábado. Por ende, el domingo 1 de noviembre, día de todos los santos, también es un día festivo, ¿ah? Que también, claro, es una ocasión perfecta, ¿cierto?, para ir a visitar a nuestros seres queridos que ya no están. Pero ojo, mucha atención, la esperanza queda puesta en el martes 8 de diciembre, que puede servir como un fin de semana largo en extensión, ¿cierto?, aprovechando el día lunes, día sándwich, día en que se celebra la Inmaculada Concepción, martes 8 de diciembre. Y luego saltamos al día viernes 25 de diciembre, Navidad, que es feriado irrenunciable. Así que son 4 feriados, pero en realidad en la práctica son solo 2, ¿ah? El martes 8 de diciembre y el viernes 25 de diciembre. ¿Por qué siempre hablamos de los fines de semana largo? Porque está comprobado y probablemente a ti te pasa, ¿no? Lo notas, que un día extra ayuda a cortar la carga laboral. ¿Les pasa, no? Además que de alguna manera facilita, por ejemplo, el apagar las notificaciones del trabajo, realizar una pausa mental profunda sin necesidad de tomar una semana completa de vacaciones. Así que es un descanso prolongado que, por supuesto, que nos ayuda mucho, mucho. Y a propósito de que estamos a fin de año, hay que empezar a familiarizarse con este sonido. Es que no queda nada, faltan 79 días para terminar el año. ¿Cómo es posible que haya pasado tan rápido? Bueno, queda tiempo por delante, pero así como los muchachos salen de vacaciones el 4 de diciembre, el año nuevo se celebra el 31 de diciembre, 1 de enero, y estamos solo a 79 días.
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0: Pero bueno, mientras llega la fecha, vamos viviendo día a día. Lo que vendrá después, en marzo, será la presentación del dúo Sin Bandera en el Santander Arena. Y Radio Imagina es la radio oficial. Por supuesto que sí, vamos a vivir la noche Imagina con Sin Bandera. ¿Tienes tus entradas? Cómpralas en puntoticket.com. Nos quedamos con esta canción en Panorama Imagina. Sirena.

0: Entre el mar y una estrella, y escuchábamos a la mexicana Thalía a esta hora en Panorama. Faltan, ¿cuánto? 16 minutos para que sean las 9 de la mañana. Tenemos 10 grados y para esta tarde estamos esperando chubascos tarde-noche con probables tormentas eléctricas y una máxima probable de 17 grados para esta jornada. ¿Eres supersticiosa, supersticioso? ¿Tienes alguna cábala? Por ejemplo, escribe Doris. Doris Campo dice, hola, feliz inicio de semana para ti, Edith, y todo el mundo. Yo jamás paso la sal en la mano. Cuando recién comencé a trabajar, años 90, tipo 7:30 de la mañana, cruzando la Plaza de Armas de Santiago, se nos cruzó un gato negro, impensado en ese lugar, ¿eh? Así que obligadas con mi hermana a dar tres vueltas hacia la derecha para bloquear la mala suerte. Te escuchamos. Hola, buenos días.
1: Yo era muy cabalística. O sea, por ejemplo, si se caía sal, era pelea. Uno temblaba porque no querías discutir con nadie. Claro. Pasar debajo de una escalera o si se te cruzaba un gato. Había muchas, en realidad. Mi mamá siempre nos inculcó eso, en realidad. Pero después yo, la verdad es que dejé todo eso de lado porque soy muy creyente en el universo y nunca más volví a creer en eso.
0: Mira, qué relajo, qué alivio, me imagino. Bueno, el caso de algunas personas que realmente lo viven de manera intensa, no, me imagino que no lo deben pasar muy bien. ¿Es tu caso? ¿Tienes alguna creencia, alguna cábala, no?
2: Hola, hola, buenos días.
0: Buenos días.
2: Alejandra les habla. Supersticiosa para nada.
0: Ya.
2: Al contrario, si veo una escalera, paso por debajo de ella. Los gatos no los pesco. La sal las doy en la mano si me la reciben y si no me dicen en la mesa, hay en la mesa. Pero para nada, para nada.
0: Muchas gracias. A Claudia también se contacta con nosotros. Buenos días. Yo toco madera, como Rafael, toco madera. Pero tiene que ver con algo, dice, tiene que ser algo sin patas, si no, no vale. Que tengan una buena semana y, por supuesto, feliz cumpleaños. Muchísimas gracias. Hola, hola.
3: Hola, buenos días. ¿Cómo están?
4: Sí, yo en algunos casos soy supersticiosa. Por ejemplo, a esas moscas grandes, quizás para algunos es ridículo lo que voy a decir, ¿ya? Pero a esas moscas grandes azules les tengo un poquito de miedo, porque tres veces que han andado mucho en mi casa han pasado cosas malas. Así que cuando andan ya les tengo un poquito de temor. Un besito.
0: Un besito también para ti, muchas gracias. No soy supersticiosa, por suerte. Linda jornada para ustedes en Radio Imagina, escribe nuestra amiga Brenda en el WhatsApp de la radio. Hola.
5: Hola, buenos días, me encanta tu programa.
0: Muchas gracias.
5: ¿Sabes qué? Yo lo utilizo como un día, el 13 como buena suerte.
0: Ya.
5: Y el martes 13 no, es como un mito nomás. Depende como con las energías que uno lo tome.
0: Muchísimas gracias, te vamos a hacer caso. Hola, buenos días.
6: Hola, Edith, ¿cómo estás? Oye, mira, yo soy de profesión actriz y mientras estudiamos nos inculcaron en la escuela que no había ninguna posibilidad de barrer el escenario hacia afuera. Se barría hacia adentro.
0: Exacto.
6: Eliminabas toda la energía positiva y todo lo bueno que había en el escenario, todo el trabajo, la energía que uno deja ahí, si tú barres hacia afuera. Y prohibidísimo el color amarillo, sobre todo en un estreno.
0: Mira, mira, bueno, el mundo de las artes también tiene lo suyo, de todas maneras. También nos escribe Paula, dice, quiero participar en el concurso. En general no soy supersticiosa, pero crecí con una abuela que sí lo era. Todo acto tenía un rito, la sal, salir con el pie izquierdo, la ruda, etcétera. Muchas gracias, Paula Lepe, también por participar con nosotros. Y gracias a todas las amigas que se sumaron con sus supersticiosos o no, supersticiones o no cábalas a través de la radio.
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0: Ya vamos a resolver el concurso, quiénes se llevan los chocolates esta mañana, porque es momento de desearles a todas y a todos un gran día, y así lo dice nuestro querido cantante Michael Bublé en Panorama Imagina, martes por la mañana. 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

0: nos vamos al ritmo de Michael Jackson. Faltan 5 minutos para las 9 de la mañana. Muchísimas, muchísimas gracias por llegar a nuestra cita, por dejarse acompañar por el Panorama Imagina de hoy martes 13 de octubre. Y muchas gracias por ser tan fieles al programa todos los días. ¿Quién se lleva los chocolates? Claudia Alvarado. Claudita Alvarado, tú participaste, opinaste, reconociste que tienes por ahí alguna cábala, alguna superstición, pero que tampoco te superan, ¿eh? Bueno, muchísimas gracias, felicidades a ti por haber ganado y muchísimas gracias a todas ustedes, amigas y amigos, que también participaron como cada mañana aquí en la 88.1. Y nos vamos también en una fecha muy importante, nada de mala suerte, que martes 13, bueno, es respetable, ¿eh? Pero yo quiero destacar que el rescate de los mineros de la mina San José, ocurrido en Atacama, se conmemora cada 13 de octubre, exactamente, cada 13 de octubre, cumpliéndose este año el aniversario número 16, tal como escucha. Estamos hablando del rescate de los mineros que ocurrió justamente un día 13 de octubre. Y con ese buen recuerdo, nos vamos, dejándote en compañía de Álvaro Rudolfi y Aire Nuevo. Yo mañana miércoles estoy de regreso, como siempre, a las 7 en punto de la mañana, con más sorpresas para ti en nuestro mes aniversario. Un fuerte abrazo. Chao, chao.
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0: 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La hora. En Radio Imagina. 8:58 minutos. A esta hora, el líder político Mahatma Gandhi en Radio Imagina. Ojo por ojo y todo el mundo acabará ciego.
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8: Muy buenos días, amigos y amigas. Martes 13 de octubre y comenzamos Aire Nuevo de vuelta del feriado. retomando la semana con buena energía y buena música. Vamos a empezar juntos con esta canción de Juan Luis Guerra, Estrellitas y Duendes.

Martes 13, pero en aire nuevo no nos asustamos con nada. Dicen que hoy no te cases ni te embarques, pero nosotros no creemos en eso y te deseamos mucha, pero mucha suerte en esta jornada. Y para seguir con el pie derecho llega Stevie Wonder a aire nuevo. I just called to say I love you.

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0: 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Una pequeña pausa, ya volvemos con más aire nuevo.
1: Hacemos una pequeña pausa y al regreso seguimos respirando aire nuevo y canciones como estas.

0: 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La temperatura en Radio Imagina. En Copiapó, 13 grados. En Santiago, 11 grados.
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21: The Turtles nos acompaña en aire nuevo. Happy Together.

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1: Viajamos a 1998. Ese año una joven Shakira lanzaba su segundo disco, ¿Dónde están los ladrones? Y de ahí salió una canción que se transformó en un clásico. Tú fue el segundo sencillo del álbum y es una declaración de amor en que ella dice que no puede vivir sin esa persona y que le entrega todo, hasta sus huesos, su locura y sus neuronas. Y su video fue grabado en una sola toma en blanco y negro y hoy supera los 90 millones de reproducciones. Un clásico de tu vida que escuchamos ahora en Aire Nuevo, Shakira.

En Aire Nuevo también hablamos de esos temas que a veces cuesta conversar, porque estar informado también es una forma de cuidarse. Y es importante saber que no todas las infecciones de transmisión sexual presentan síntomas desde el comienzo. Por eso alguien puede tener una infección sin saberlo. En Chile durante el 2025 se notificaron más de 2.600 casos de gonorrea y más de 11.000 de sífilis. Así es que si tuviste una situación de riesgo, comenzaste una nueva relación o tu médico te lo indicó, hacerte un examen a tiempo puede ayudarte a cuidar tu salud y también la de tu pareja. Y ahora seguimos con música en Aire Nuevo. Es Belinda Carlisle, Circle in the Sand.

0: 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Otra pequeña pausa y ya volvemos con lo mejor de la música.
1: Nos separamos por un momento y volvemos en Radio Imagina con Álvaro Rudolfi. Aire nuevo y estas canciones.

0: 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La hora en Radio Imagina. 9:56 minutos. A esta hora, la escritora Agatha Christie en Radio Imagina. Las mujeres observan de un modo inconsciente mil detalles íntimos sin saber lo que hacen. Sus subconscientes mezclan esas cositas unas con otras y a eso le llaman intuición.
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10: Avanzamos en esta jornada musical con Laura Pausini, Como si no nos hubiéramos amado, en la 88.1.

Paulina Rubio llegó con toda su energía y una canción que se convirtió en uno de sus clásicos. Yo no soy esa mujer. Parte de su disco Paulina, lanzado en el año 2000. Una voz que marcó una época y que ahora escuchamos en Aire Nuevo.

¿Por qué el martes 13 se asocia con la mala suerte? Hay una mezcla de creencias antiguas, religión y tradición popular. Por un lado, el 13 ha sido considerado un número de mala suerte en varias culturas y también en la tradición cristiana. En la última cena había 13 personas y Judas fue quien traicionó a Jesús. Por otro lado, el martes se relaciona con Marte, el dios romano de la guerra, que antiguamente se vinculaba con conflictos y malos augurios. En cambio, nosotros seguimos invocando la buena suerte este martes en Aire Nuevo. Suena Bonnie Tyler, Total Eclipse of the Heart.

Si eres de los que no perdona el pancito en la mañana, hay varias formas de hacerlo más completo. La idea es no quedarse solamente con el pan y combinarlo con otros alimentos. Por ejemplo, palta con huevo, hummus con tomate y semillas, queso cottage con fruta o mantequilla de maní con plátano. También puedes elegir un pan integral o de masa madre y sumar proteínas, fibra y grasas saludables. Así, además de rico, tienes un desayuno o una colación más equilibrada y que puede dejarte satisfecho por más tiempo. Y ahora seguimos con música en aire nuevo. Alejandro Sanz y El alma al aire.

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Soy Álvaro Rudolf y te acompaño con grandes canciones hasta las 11 de la mañana, aquí, en Aire Nuevo.

0: 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Otra pequeña pausa, ya volvemos con más música en Aire Nuevo.
1: Hacemos una pequeña pausa y al regreso seguimos respirando Aire Nuevo y canciones como estas.

0: 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La temperatura en Radio Imagina. En Constitución, 15 grados. En Santiago, 14 grados.
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13: Si esto es amor, nos canta Miguel Bosé en esta mañana de aire nuevo.

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1: ...1978 en aire nuevo. En Argentina la selección venció 3-1 a Holanda en la final de la Copa Mundial, obteniendo su primera copa. En el cine, la película Halloween presentó a Michael Myers, un nuevo personaje de terror que se convirtió en un clásico. Y en la música, Paul McCartney nos regaló esta canción, With a Little Luck, en aire nuevo.

Si hablamos de novedades para Santiago, hay una que promete cambiar la forma en que nos movemos por la ciudad. Ya fue presentada la primera cabina del teleférico Bicentenario, un proyecto que conectará Providencia, Vitacura y Huechuraba a través de 3 estaciones y que permitirá además combinar el recorrido con metro y buses. La idea es que este nuevo sistema de transporte esté en funcionamiento en enero del 2027 y ayude a descongestionar uno de los sectores más transitados de la capital. Y mientras esperamos verlo funcionando, nos vamos con José Luis Perales y Sigo Enamorado.

¿A dónde te transporta esta canción? A mí también me pasa lo mismo. Soy Álvaro Rudolphy y te acompaño en Aire Nuevo.

0: Y así llegamos al final de Aire Nuevo este martes 13 de octubre. Un día que muchos consideran de mala suerte, pero que nosotros superamos sin problemas. Te mando un abrazo, espero que tengas una excelente jornada y te invito a que nos encontremos mañana a las 9 de la mañana. Chao, chao.
1: 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La hora en Radio Imagina. 10:57 minutos.
2: A esta hora, el escritor Aldous Huxley en Radio Imagina. La experiencia no es lo que te sucede, sino lo que haces con lo que te sucede.
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20: Hola, ¿cómo están? Martes 13 de octubre, sean muy bienvenidas y bienvenidos a un nuevo Boulevard Imagina de la semana, esperando hayan disfrutado plenamente de sus días de descanso. Hoy, y como siempre, programaremos sus canciones favoritas y tenemos para ustedes los mejores datos en salud y bienestar. Apunten sus preferencias en nuestro Instagram, @radioimagina. Comenzamos el Boulevard Imagina de hoy celebrando nuestro aniversario junto a las voces de José Feliciano y Anne Kelly para decir adiós.

Hoy martes 13 de octubre se celebra el Día Mundial de la Trombosis, una de las enfermedades más comunes y mortales y también una de las menos conocidas. Para prevenir la trombosis es clave mantener un estilo de vida activo, hidratarse adecuadamente, no fumar y controlar el peso. Para detectarla, busca síntomas como hinchazón, dolor, enrojecimiento, calor en una pierna o cambios en la coloración de la piel y consulta a un médico ante cualquier sospecha, ya que usará exámenes como la ecografía para confirmar o descartar un coágulo. Ya lo sabes. De vuelta a la música en Boulevard Imagina nos acompaña Patrick Swayze con She's Like the Wind. Ella es como el viento.

¿Tú conoces los beneficios del plátano? Esta fruta ofrece beneficios como el potasio y fibra para la salud del corazón y la digestión. Vitaminas B y C para la energía y el sistema inmunológico. Y ayuda a mejorar el estado de ánimo gracias al triptófano, que se convierte en serotonina. Además, es útil para la recuperación de ejercicios y puede ayudar a estabilizar los niveles de azúcar en sangre. ¿Lo sabías o no lo sabías? Te lo contamos en Boulevard Imagina esta mañana de martes 13 de octubre. Yo en la música nos acompaña Claudio Baglioni. Un poco más.

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0: 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La temperatura en Radio Imagina. En Osorno, 11 grados. En Santiago, 15 grados.
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Seguimos recibiendo tus pedidos musicales en radioimagina.cl y también en nuestro Instagram, @radioimagina. Nos quedamos ahora con el grupo Chicago interpretando Hard to Say I'm Sorry, un clásico del año 1982, solo para ti.

¿Sabes qué beneficios tiene el tomate crudo? Consumir tomate crudo todos los días nos ayudará a prevenir enfermedades pulmonares, a disminuir los niveles del colesterol y a reducir la hipertensión. Por lo que consumir esta fruta en sopas, untada en pan o en ensaladas, nos permitirá aprovechar mejor las vitaminas A y C. Por otro lado, los tomates son la principal fuente dietética del licopeno, un antioxidante que, además de aportar su característico color rojo, está relacionado con muchos beneficios como la reducción del riesgo de padecer algunos tipos de cáncer, como el de mama, próstata, pulmón y estómago. Ya lo sabes, a degustar más tomate en tu día a día. Y en la música en Boulevard Imagina, Joe Dassin, y si no has de volver.

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0: 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La hora en Radio Imagina. 11:52 minutos. A esta hora, el escritor Julio Cortázar en Radio Imagina. Los libros van siendo el único lugar de la casa donde todavía se puede estar tranquilo.
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Continuamos en Boulevard Imagina este día martes 13 de octubre, ahora con el rey del pop, Michael Jackson, a quien recordaremos con esta canción programada por nuestra amiga Josefina Larenas de La Serena, Off the Wall.

El popular refrán dice, en martes 13 no te cases ni te embarques, ni de tu casa te apartes. A propósito de que hoy es martes 13, te contamos que este día es considerado un día de mala suerte en las culturas hispanas y mediterráneas, asociado popularmente al temor y la superstición. A pesar de no tener ninguna base científica, muchas personas evitan tomar decisiones importantes o realizar viajes durante esta jornada. Esta creencia es tan fuerte que incluso algunos aviones saltan la fila 13. Qué curioso, ¿no? ¿Y tú qué piensas del martes 13? Mientras comentas con quién tienes a tu lado, vamos a la música en Boulevard Imagina con Ricardo Arjona. Desnuda.

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0: 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La temperatura en Radio Imagina.
1: En Valparaíso, 17 grados. En Santiago, 17 grados.
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Seguimos nuestro recorrido musical por el Boulevard Imagina de hoy, martes 13 de octubre, y en compañía de Elton John interpretando Little Jenny. Estás en Boulevard Imagina.

Continuamos en Boulevard Imagina programando tus canciones de la vida. Y antes de seguir, quiero invitarte a enviar tu saludo de cumpleaños, porque en Radio Imagina estamos cumpliendo 24 años de historia. Y eso es gracias a tu cariño y fidelidad. A través del WhatsApp más 569-9767-3715, cuéntanos qué significa para ti Radio Imagina. ¿Por qué es tu radio favorita? Mientras te animas, te invitamos a escuchar a Cristian Castro y con esta canción programada por Teresa Vilches de Santiago, Si me ves llorar por ti.

0: Muy bien, llegamos al final de nuestro Boulevard Imagina de hoy, martes 13 de octubre de 2026, celebrando nuestro aniversario. Y nos vamos felices por la fiel sintonía de hoy. Nos volveremos a encontrar mañana miércoles a las 11 a.m. en punto con un nuevo Boulevard Imagina. Te deseo que tengas una fantástica semana. Un fuerte abrazo para ti. Cuídate. Chao, chao.
1: 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La hora en Radio Imagina.
0: 12:51 minutos. A esta hora, el escritor Víctor Hugo en Radio Imagina. Cambia tu opinión, pero mantén tus principios. Cambia tus hojas, pero mantén tus raíces.

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3: ¿Hace cuánto tiempo que no miras Santiago desde arriba? 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Un panorama sencillo, entretenido y apto para todas las edades.
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0: 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La temperatura en Radio Imagina. En Iquique, 25 grados. En Santiago, 18 grados. ¿Sabes cuál es la radio más escuchada por hombres y mujeres mayores de 35 años? 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

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La hora en Radio Imagina. 1:54. A esta hora el cantautor Joan Manuel Serrat en Radio Imagina. Prefiero volar a correr, hacer a pensar, amar a querer, tomar a pedir. Antes que nada soy partidario de vivir. Un momento para recordar. 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En Senegal, la alemana Jutta Kleinschmidt se corona como la primera mujer en ganar el Rally Dakar. En el Estadio Nacional, Iván Zamorano se despide de la selección chilena de fútbol jugando su último partido contra Francia. Y en la música, Dido llega al número uno de las listas con Thank You.

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0: 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La temperatura en Radio Imagina. En Punta Arenas, 11 grados. En Santiago, 19 grados. ¿Cuál es la radio más escuchada cuando se juntan las amigas? ¿Alguien se imagina? 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

0: 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La hora en Radio Imagina. 2:54 minutos. A esta hora, el cantautor Joan Manuel Serrat en Radio Imagina. Sin utopía, la vida sería un ensayo para la muerte. ¿Qué hacer? ¿Qué ver? ¿Dónde ir? 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
1: ¿Hace tiempo que no visitas el Zoológico Nacional? Durante todo el año puedes recorrer este clásico panorama del Parque Metropolitano en Pío Nono 450 Recoleta. Estará abierto de martes a domingo de 10 de la mañana a 6 de la tarde y el acceso es gratuito, previa inscripción online. Eso sí, hay cupos diarios y el recorrido tiene algunas subidas, así que es importante que vayas con calzado cómodo y a disfrutar de una vuelta entre animales y naturaleza.
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0: 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La temperatura en Radio Imagina. En Viña del Mar, 18 grados. En Santiago, 20 grados.
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La hora en Radio Imagina. 3:50 minutos. A esta hora la actriz Angelina Jolie en Radio Imagina. ¿Terapia? Yo no necesito eso. Los papeles que elijo son mi terapia. Un momento para recordar. En Radio Imagina, los años inolvidables. ...1995... En la cordillera del Himalaya, la británica Alison Hargreaves se convierte en la primera mujer en llegar a la cumbre del Monte Everest sin oxígeno y sin la ayuda de Sherpas. En Chile, el Parque Nacional Rapa Nui es declarado Patrimonio Natural de la Humanidad por la UNESCO. Y en la música, Madonna alcanzaba el número uno de los rankings con la canción Take a Bow.

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17: Muy buenas tardes, queridas amigas y amigos. ¿Qué tal esta jornada de martes 13 de octubre? El refrán dice: en martes 13, ni te cases, ni te embarques, ni de tu casa te apartes. Una conocida superstición que aconseja no tomar decisiones importantes ni iniciar proyectos nuevos en esta fecha. Bienvenidos a un nuevo Conexión Imagina, que a partir de este momento recibe tus propuestas en nuestro Instagram, @radioimagina. Estamos de cumpleaños, estamos celebrando 24 años de vida junto a Janet, corazón de poeta.

¿Qué tal si en Conexión Imagina viajamos al año 1983? Juntos escuchamos al cantante mexicano José José, interpretando esta historia que pone voz a la dolorosa certeza de que nada es para siempre. Para ti, Camila Gutiérrez, de Providencia, el amor acaba.

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1: Save the Best for Last, de Vanessa Williams, es una emotiva balada que celebra las sorpresas del destino y las segundas oportunidades en el amor. Canción ideal para una tarde de martes en Conexión Imagina.

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Hay canciones que llegan directo al corazón. Mujer contra Mujer de Mecano, por ejemplo, fue publicada oficialmente en diciembre del 88 y habla abiertamente sobre una relación amorosa y sentimental entre dos mujeres que se aman. En Conexión Imagina, y para Nancy Lagos de la Comuna de la Reina, va este clásico de clásicos a través de la 88.1.

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Los primeros acordes ya nos llevan a otra época y esta es una de ellas. Pon mucha atención, en Conexión Imagina escuchamos a Billy Joel con un clásico de 1973, Piano Man.

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0: 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La temperatura en Radio Imagina. En Valdivia, 16 grados. En Santiago, 7 grados.
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1: Eye in the Sky, de The Alan Parsons Project, es un icónico éxito del 82, reconocido por su melodía, por su maestría. La escuchas esta tarde de martes en Conexión Imagina, en nuestro aniversario número 24.

Continuamos en Conexión Imagina con la cantante española Luz Casal, quien visitará Chile en octubre próximo en el marco de su nueva gira internacional titulada Me Voy a Permitir. La artista se presentará en el Teatro Municipal de Santiago y también en el Casino Dreams de Temuco. Para ti, Verónica Tapia de Viña del Mar, va esta tremenda canción. No me importa nada.

0: Y bien, amigas y amigos, termina nuestro Conexión Imagina por hoy, martes 13 de octubre. Muchísimas gracias por la compañía, por brindarnos ese placer de pasar la tarde junto a ti. Soy Daniel Maldonado Amaro y a nombre de todo el equipo, de todos quienes formamos Radio Imagina, te agradezco la fiel sintonía. Y te invito además a que continúes con Natalia del Campo en Avenida 88.1, un imperdible de Radio Imagina, lo mejor de tu vida. Hasta mañana.
1: 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La hora en Radio Imagina. 5:54 minutos. A esta hora, el escritor Federico García Lorca en Radio Imagina. Todas las cosas tienen su misterio, y la poesía es el misterio que tienen todas las cosas. Un momento para recordar. 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Año 2002. El Congreso de los Estados Unidos reconoce que el inventor del teléfono fue el italiano Antonio Meucci, y no el estadounidense Alexander Graham Bell, que le había robado la patente. En Chile, el fotógrafo norteamericano Spencer Tunick retrata a cerca de 5.000 personas desnudas en el Parque Forestal de Santiago. Y en la música, la cantante estadounidense Norah Jones lanza Come Away With Me.

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11: De la tarde con 12 minutos, vaya tarde la que hemos tenido hoy en martes 13 de octubre, martes 13, vaya, no voy a decir nada, pero hoy día es martes 13. Oye, una tarde de fuerte lluvia y granizos, ¿ah?, que llegaron con fuerza a eso de las 4 de la tarde, 4 o 5 de la tarde, en varias comunas de la región metropolitana, sobre todo en las comunas de Providencia, en Ñuñoa, en el centro de Santiago, se dejó sentir con bastante fuerza, con un manto blanco, ¿no?, que cubrió las calles, los autos, los edificios de la capital. Las autoridades han declarado alerta roja en toda la región metropolitana ante las intensas lluvias y tormentas eléctricas que están afectando a esta hora a la región metropolitana. Interrupciones del suministro eléctrico, alteraciones en el funcionamiento del transporte público son parte, ¿no es cierto?, de las características que ha tenido estas últimas horas. Vamos a actualizar, por supuesto, cuáles son las estaciones de metro que no están funcionando, la cantidad de gente sin luz. Son más o menos 36.000 los clientes que están sin suministro eléctrico en la región metropolitana, inundadas algunas estaciones de metro como Manuel Montt. Todo eso te lo voy a contar en un ratito más. Pero antes vamos a comenzar, oye, con dos canciones que hablan de la suerte a propósito de esta tradición temida del martes 13, considerado día de la mala suerte. Partimos con Vicky Carr, Mala Suerte, y luego Luis Jara y su Golpe de Suerte. Comenzamos Avenida 88.1.

Oye, el golpe de suerte a propósito de este martes 13 y llovido, mojado aquí en varios sectores de la región metropolitana, es Luis Jara. Golpe de suerte en Radio Imagina.

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1: 6:12 PM. Vamos a las calles de Santiago, por supuesto, para actualizar lo que está pasando en esta alerta roja decretada por la SENAPRED para toda la región metropolitana. Por acumulación de agua hay alteraciones en el metro. La estación Pedro de Valdivia, por ejemplo, está cerrada y los trenes no están haciendo detenciones. Salvador, lo mismo, cerrada para el ingreso, solo habilitada para la salida de pasajeros. La línea 2, el servicio está disponible solo entre el hospital El Pino, Franklin y Los Héroes y Vespucio Norte. Y la estación Pedro de Valdivia, que estuvo cerrada un buen rato en la línea 1, está cerrada y sin detención de trenes. Continúa entonces cerrada y sin detención de trenes Pedro de Valdivia por esta acumulación de agua. También en comunas afectadas, como Providencia, Santiago, Ñuñoa, también tránsito suspendido por Eduardo Castillo Velasco en el sector de la Villa Frey. Acumulación de agua en el paso bajo nivel de ese sector. Suspendido también el tránsito por Carlos Didborn, por el paso bajo nivel anegado. El tránsito de Ñuble, desviado por Vicuña Maquena. Hay también, por supuesto, semáforos apagados en distintos puntos de la región. Por ejemplo, en General Blanch con Francisco Bulnes Correa, en Vespucio con Presidente Riesco, Manuel Montt con Alférez Real, Los Leones con Bilbao, Manuel Rodríguez en la comuna de Santiago con Compañía, Santo Domingo con Teatinos, Blanco Encalada con la calle Club Hípico, entre otros puntos que nos comparte a esta hora Transporte Informa de la Región Metropolitana. En el centro de Santiago, otro paso bajo nivel es de Lira, a la altura de la Alameda, vía inundada por efecto del agua lluvia, fuerte agua lluvia que ha llegado durante la tarde de hoy. Alerta roja, entonces, la recomendación es mantenerse informado, evitar, por supuesto, salir de casa por estas precipitaciones que llegaron muy fuerte en un corto periodo de tiempo. Eros Ramazzotti, otra como tú en Radio Imagina.

0: Bueno, como te hemos ido contando, la región metropolitana se mantiene bajo alerta roja por las intensas lluvias, tormentas eléctricas y granizos que afectaron a Santiago durante la tarde de hoy. El ministro del Interior, Claudio Alvarado, advirtió que las precipitaciones podrían repetirse durante las próximas horas, hasta las 21 o 22 horas, aunque con menor intensidad. El temporal provocó inundaciones en distintas calles, cortes de suministro eléctrico y complicaciones en el transporte público. De acuerdo a lo reportado por la Superintendencia de Electricidad y Combustibles, la SEC, más de 47.000 clientes están sin suministro a las 6 de la tarde con 5 minutos. Por el momento, las comunas más afectadas, San Bernardo, Talagante, Puente Alto, Providencia y Lampa. Las autoridades también mantienen el monitoreo ante el riesgo de remociones en masa, especialmente en sectores de Las Condes, y coordinan medidas con los ministerios de Transporte y Obras Públicas para reducir las complicaciones durante la hora punta. La SENAPRED ha llamado a evitar desplazamientos innecesarios, mantenerse informados por canales oficiales y extremar las precauciones mientras continúen las condiciones meteorológicas adversas.
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0: 6 de la tarde con 23 minutos en Avenida 88.1, es Rod Stewart, The Thing I'm Sexy.

0: tarde, 32 minutos, era Carol King, I Feel the Earth Mood, mientras monitoreamos el estado de las calles en la capital luego de estas intensas lluvias que aún no declinan, ¿eh? Se está esperando, según las autoridades, un nuevo pulso de agua, digo, ¿no? De menor intensidad alrededor de las 9 hasta las 22 horas de hoy. Fue anticipado por el viceministro del Interior, Claudio Alvarado, a raíz de este cuadro de lluvias, tormentas eléctricas y granizos que han afectado a la región metropolitana. En el metro, la estación Pedro de Valdivia, cerrada, sin detenciones de trenes. Salvador, cerrada para el ingreso, habilitada únicamente para la salida de pasajeros. La línea 2, el servicio disponible solo entre el Hospital El Pino y Franklin y Los Héroes en Vespucio Norte. La estación Los Leones, el ingreso únicamente por la línea 6 y acceso por Avenida Nueva Providencia y Avenida Suecia. Estación Tobalaba, el ingreso está habilitado por los accesos de la línea 1. Ya son las recomendaciones para el regreso a casa que compartimos contigo y que comparte también el Metro de Santiago en sus redes sociales a esta hora de la tarde. La acumulación de agua también en Gran Avenida, entre Lo Blanco y Vespucio, está llamando la precaución, ¿no es cierto?, a la condición de esta vía en Gran Avenida, ahí en La Cisterna y El Bosque, y pasos bajo nivel, Lira bajo la Alameda, el paso bajo nivel de Carlos Didborn está inundado, lo mismo que el paso bajo nivel de Dubla Almeida, entre otros, en la comuna de Ñuñoa. 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Nos vamos a una pausa y de regreso Alejandro Sanz, Marc Anthony, vamos a hablar del estado de salud del Papa León XIV y mucho más.
1: 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La temperatura en Radio Imagina.
2: En Chillán, 17 grados. En Santiago, 10 grados.
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0: Alejandro Sanz canta fuerte, pisando fuerte en Radio Imagina.

Vamos, salgamos un poquito de la contingencia nacional. Vamos a contarte que el Vaticano confirmó que el Papa León XIV fue diagnosticado con una adenocarcinoma pulmonar, un tipo de cáncer de pulmón. El pontífice fue sometido a una cirugía en el Policlínico Gemelli de Roma, donde los médicos le extirparon el lóbulo inferior del pulmón derecho. Según el parte médico, la intervención duró aproximadamente 90 minutos y fue un éxito, sin complicaciones. Tras despertar sin problemas y permanecer en breve periodo en observación, el Papa regresó a su habitación. Incluso, según informó el portavoz del Vaticano, pidió la cena después de la operación. Por ahora, el equipo médico deberá definir los próximos pasos del tratamiento. Se estima que León XIV permanecerá hospitalizado al menos 7 días para recuperarse. La situación también genera interrogantes sobre su próxima gira por Sudamérica, que está programada para noviembre, el 6 y 17, llega a Uruguay, Argentina y Perú. Por el momento el viaje sigue en agenda, aunque su realización dependerá de cómo evolucione su estado de salud. Por estos días con lluvia intensa, ¿no?, con tormentas eléctricas, igual hay que venir al sur. Así lo cree Rafael Acarrá en Radio Imagina.

Son las 6 de la tarde con 51 minutos y hoy día es el Día Mundial de la Artritis Reumatoide, una enfermedad crónica en la que el sistema inmunitario ataca por error los tejidos del propio cuerpo y provoca inflamación en las articulaciones. Según datos de la OMS, cerca del 70% de quienes la padecen son mujeres. Una de las señales que hay que prestar atención es la rigidez de las articulaciones al despertar. Si dura más de 30 minutos, especialmente si tiene dolor o inflamación, es importante consultar con un especialista. Además, dejar de moverse por miedo al dolor puede reducir la fuerza muscular y la movilidad. Hay que mantener el movimiento de forma gradual, según la condición de cada persona. La recomendación, no normalizar las molestias persistentes ni atribuirlas solamente a la edad o al cansancio. Si la rigidez se repite, aparece inflamación o el dolor comienza a limitar las actividades diarias, es importante buscar una evaluación médica. Lionel Richie, esto es All Night Long, 6.52 en la 88.1.

0: Vamos a una pausa. Oye, por desborde del río Mapocho en el sector de Talagante, la SENAPRED acaba de pedir evacuar el campamento Ribera del Río. Para reforzar la evacuación del terreno por parte de los organismos técnicos, la SENAPRED ha activado la mensajería SAE para que mantengas la calma y acatar las indicaciones de la autoridad y de los equipos de respuesta. Durante la evacuación, no olvides considerar a tu mascota y sus necesidades. También tránsito suspendido en los Tres Antonios con Guillermo Mana en Ñuñoa por la caída de un árbol a la vía. Hay que optar por alternativas. En La Florida se ha acumulado agua en la vía lateral de Avenida La Florida al norte a la altura de Walker Martínez por una fuerte lluvia. Optar por el paso bajo nivel en ese punto. Y también en Quilicura, la vía local de Vespucio Norte, el Poniente, está cerrada desde el camino a Los Echevers por acumulación de agua en ese tramo. Información importante a propósito de este histórico, ¿no es cierto? Tornado, esta lluvia intermitente, estos granizos, más de 47.000 clientes están sin luz en medio de esta tormenta eléctrica aquí en la región metropolitana. Santiago bajo el agua, autos atrapados, problemas en el metro, gente que le ha costado también llegar a casa, y hemos estado siguiendo el ritmo aquí a través de Radio Imagina. Puedes escribirnos a nuestro WhatsApp, contarnos cómo ha sido tu regreso a casa en el más 569-97-67-37-15. 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Nos vamos a una pausa y de regreso más información a esta hora de la tarde aquí en Radio Imagina.
1: 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La hora en Radio Imagina. 7:03. A esta hora, el escritor Franz Kafka en Radio Imagina. Cualquiera que conserve la capacidad de ver la belleza jamás envejece.
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0: 7:09. Oye, ¿qué pasó hoy día o no? Se lo queremos preguntar a un apasionado del cambio climático. Estamos en contacto inmediato con el meteorólogo Gianfranco Marcone para preguntarle qué fue, ¿no? ¿Qué pasó a esta fuerte lluvia, tormentas eléctricas, unos granizos gigantes aquí en el sector de Ñuñoa, Providencia, Santiago? Gianfranco, ¿cómo estás?
1: Hola, muy bien, ¿y tú cómo estás? Gusto saludarte.
0: Oye, Gianfranco, ¿qué fue? ¿Qué pasó? Y estábamos acostumbrados ya a estas lluvias fuertes en corto periodo de tiempo, pero hoy día además incluyó esta formación de tornado, un histórico tornado en la capital.
1: Sí, claro que sí. Hasta ahora la Dirección Meteorológica de Chile lo ha catalogado como un tornado F0, que habla de viento de 105 a 137 kilómetros por hora. Una fuerte inestabilidad el día de hoy en la capital que ha generado que se formen muchas nubes de desarrollo vertical. Estas nubes de desarrollo vertical te producen justamente prácticamente una tormenta perfecta, que es lo que tuvimos el día de hoy, es decir, granizo, chubascos. Un chubasco es una gota grande, caída muy violenta, que acumula mucha cantidad de agua, tormenta eléctrica, vientos en superficie y además esa posible formación, o hasta ahora formación tornádica ahí en la estación central.
0: Claro, lo vimos, hay imágenes que ya están circulando, ¿no es cierto? Hace bastante rato en estación central con techo se veían, ¿no es cierto?, láminas, ¿no?, de metales dando vuelta. Y eso ha sido lo que más ha llamado la atención, esa imagen, como tú describes, una tormenta perfecta con todos esos ingredientes, y esto es parte, Gianfranco, de una, por eso se decreta alerta meteorológica, para explicarle bien también a nuestros auditores por qué, ¿no es cierto?, estamos ante una alerta.
1: Sí, o sea, una es la alerta roja que ha decretado Senapred justamente por la situación de sensibilidad que tiene la ciudad ante estas tormentas muy grandes, y lo otro es la alerta que emite la Dirección Meteorológica de Chile, claro, que tiene que ver, por supuesto, con la condición meteorológica que hay, que es una condición meteorológica claramente de mucha inestabilidad, muy fuerte, que podría, y de hecho así fue, habíamos indicado que hoy día iba a ser un día con una probabilidad muy alta de tener tormenta eléctrica, y así fue. Ahora esos pulsos fuertes tienen que ver únicamente con dos fenómenos que están dominando el día de hoy, una que es calentamiento global, el cambio climático, y dos, el fenómeno del Niño.
0: Oye, ¿viene un nuevo pulso de agua de menor intensidad o no en la noche?
1: Podría venir a eso a las 20 horas otro pulso de agua, no está claro si podría venir con actividad eléctrica, todo indica que probablemente sí, pero principalmente en comunas precordilleranas. No se puede descartar que ocurra también en el resto de la región metropolitana, pero si ocurre uno tan grande como el de la tarde, es difícil que venga otro nuevamente tan fuerte como el que pasó.
0: Oye, ¿cuál es el pronóstico? ¿Con qué tenemos que quedarnos en cuanto a la información, los que vivimos en la región metropolitana, para los próximos días?
1: Mira, los próximos días ya no hay mayor inestabilidad en la región metropolitana, vienen días con

0: fui con la playa y me bañé y encontré que el Pacífico no estaba tan frío como suele ser, po.
1: No, para nada. No, para nada. Claramente la temperatura es más evaporación, más cosas, nubes más potentes y finalmente fenómenos como el que tuvimos el día de hoy.
0: Oye, Giancarlo, Gianfranco Marcone, muchas gracias por este contacto aquí con Radio Imagina. Que bueno, estén muy bien.
1: Gracias, chao, a ti, chao. Que estén muy bien. Chao, chao.
0: Gracias a Gianfranco y en la música al gran George Michael. Y esto es Praying Four Times, 7:13 en Radio Imagina.

Mon Laferte ha reunido varias generaciones de la música chilena en una fiesta que terminó con canciones improvisadas, baile y un emotivo discurso, ¿saben de quién? De Miriam Hernández. Todo esto pasó ayer lunes en el barrio de Italia, en el restaurante Amor y Pasta, donde se celebró el disco Femme Fatale Volumen 2. Oye, estuvo Nicole, estuvo Miriam Hernández y otros artistas nacionales. Fue la propia Mon Laferte quien abrió el micrófono para que los asistentes se animaran a cantar sin banda ni grandes preparativos. Uno de los momentos más comentados fue el discurso de Miriam Hernández, quien destacó el compañerismo entre las artistas y recordó que antes existía más envidia y soledad en la industria de la música. También agradeció a Mon Laferte por reunirlas y generar un espacio de cercanía entre distintas generaciones. La celebración terminó con una interpretación a capela de Mon Laferte de For Your Consideration, canción de su último disco, en una noche que dejó de lado el protocolo habitual de la industria para dar paso a la música, las risas y la complicidad entre las artistas. ¡Qué bonito, ¿no? Un puro talento femenino y chileno, además. Mon Laferte, tu falta de querer.

0: 7:31 minutos, nos vamos a una pausa. Buenas noticias, se ha normalizado el servicio del metro en las estaciones Pedro de Valdivia y Salvador en la línea 1. En la línea 2 el servicio está disponible solo entre el Hospital Alpino Franklin y Los Héroes Vespucio Norte. También mucha atención con la restricción de pista izquierda en el interior del túnel San Cristóbal en dirección hacia Huechuraba por la colisión de 3 autos. Hay asistencia que está trabajando en la emergencia. Máxima precaución ahí en la comuna de Providencia. Oye, también sigue el monitoreo por esta emergencia, por esta intensa tormenta. Se reportan varios estacionamientos públicos, también de edificios y de otros edificios que están anegados por el agua. Pero bueno, vamos a, por supuesto, que ir actualizando en este y en los otros programas del 88.1. 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Nos vamos a una pausa y de regreso, Mari, Trini, Barry White, Jackson 5 y más.
1: 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La temperatura en Radio Imagina. En Talca, 16 grados. En Santiago, 10 grados.
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0: 20 minutos para las 7 de la tarde. Oye, qué buena noticia esta. Pedro Pascal viene a Chile, fíjate. El actor adelantó durante la alfombra roja de la avant-premier, ¿no? De la premier en Londres de la película que protagoniza, que se llama Bimoth, Una vida en piezas. Esta es su nueva película donde comparte el protagónico con la actriz Olivia Wilde. El chileno contó que además de su interés por trabajar en una película chilena, le gustaría, ¿no es cierto?, trabajar con esta experiencia, dijo. Envió un saludo a nosotros, a sus compatriotas, y dijo que a su regreso, que su regreso está cerca. Un saludo a Chile, siempre voy luego, dijo. Frente a la cámara. Bueno, en este nuevo trabajo que se llama Bimoth, Una vida en piezas, Pascal interpreta a un violonchelista que regresa a Los Ángeles después de pasar 20 años llevando una vida nómada. Ahí busca reconstruir vínculos familiares, afectivos, que dejó de lado por su carrera musical. Para preparar este personaje, el actor tuvo que aprender a tocar violonchelo y practicar los movimientos de las manos para representar de manera realista la ejecución de este instrumento. La queremos ver, por supuesto. Todo lo que venga de Pedro Pascal, lo queremos ver. Barry White, Just the Way You Are.
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1: Un día como hoy, 13 de octubre de 1972, el vuelo 571 de la Fuerza Aérea Uruguaya se estrelló en la cordillera de los Andes cuando viajaba desde Montevideo a Santiago con 45 personas a bordo, entre ellas integrantes de un equipo de rugby, familiares y amigos. Los sobrevivientes tuvieron que enfrentar temperaturas bajo cero, hambre y avalanchas durante 72 días. Para mantenerse con vida, recurrieron a medidas extremas como alimentarse de los cuerpos de quienes habían fallecido. Finalmente, 16 personas lograron sobrevivir. La búsqueda de ayuda culminó gracias a Fernando Parrado y Roberto Canessa, quienes cruzaron parte de la cordillera a pie y encontraron al arriero chileno Sergio Catalán, que permitió activar el rescate. La historia se convirtió en uno de los relatos de supervivencia más impactantes del mundo entero. Ha sido llevada al cine, a distintos libros, manteniendo vivo el recuerdo de quienes sobrevivieron y de quienes perdieron la vida en la tragedia.
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1: Es la italiana Laura Pausini y La Soledad en Radio Imagina.

Son las 7:54, llegamos al final de esta avenida 88.1 en esta agitada tarde de martes. Vamos a actualizar el tránsito también a esta hora. Hay un corte total en la ruta 5 al norte, en el sector de Rondizoni. Claro, por la gran acumulación de agua, por la autopista y por la vía local. La recomendación es preferir vías alternativas alejados de ese perímetro del sector Rondizoni, ruta 5 al norte. Alta congestión ahí en la comuna de Santiago. También estados de paso bajo nivel a esta hora, exposición con blanco encalada negado ahí en la comuna de Santiago, también el paso bajo nivel de Lira con la Alameda, el de General Rondizoni también está negado, el de Vespucio con Las Torres en Macul, Peñalolén también está negado y también el de Dublé Almeida en la comuna de Ñuñoa. Mucho ánimo entonces en este histórico temporal en la capital, te hemos acompañado con la información que esperamos haya sido útil en tu retorno a casa. Mañana nos reencontramos a las 6 de la tarde, siempre conectados en nuestro WhatsApp, en nuestras redes sociales, junto a ti. Me despido, esto es Emanuel, La Última Luna.

0: 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La hora en Radio Imagina.
1: 8:02 minutos.
2: A esta hora, la escritora española Almudena Grandes en Radio Imagina. Un buen escritor puede escribir sobre cualquier cosa y puede hacer literatura de cualquier tema. Y un mal escritor no tiene esa capacidad.
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0: 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La temperatura en Radio Imagina. En Rancagua, 12 grados. En Santiago, 11 grados. ¿Qué hacer? ¿Qué ver? ¿Dónde ir? 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
1: Hay panoramas que se disfrutan por el deporte, pero también por lo que significan. El domingo 25 de octubre se realizará la nueva edición de la Corrida por la Vida. Una jornada para correr, caminar y acompañar a quienes han vivido de cerca el cáncer de mama. La cita es en el Parque Bicentenario de Vitacura y habrá circuitos de 3, 5 y 10 kilómetros para sumarse al ritmo de cada persona. Una invitación a encontrarse, compartir y recordar que nadie debería enfrentar un diagnóstico en soledad.
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0: La hora en Radio Imagina. 8:56 minutos. A esta hora el cantautor Facundo Cabral en Radio Imagina vive de instante en instante, porque eso es la vida. ¿Sabes cuál es la radio más escuchada en el auto, en el trabajo y en la casa? 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